Son las 8:01. 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

0: las 8:31. 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

Son las 10 con 4 minutos. 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

A continuación, las gloriosas notas del himno nacional de la República Bolivariana de Venezuela. Letra de Vicente Salias y música de Juan José Landaeta. Interpreta la Orquesta Sinfónica Simón Bolívar.

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Son las 12 con 31 minutos. 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

Es la 1:02. 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

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Son las 2:02. 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

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Son las 2:30.

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Son las 3 con 2 minutos. 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

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Son las 3:31.

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Son las 4:04. 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

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Son las 4 con 33 minutos.

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2: 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Son las 5:01.

0: 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Son las 5:31.
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0: y un minuto.
1: A continuación, las gloriosas notas del himno nacional de la República Bolivariana de Venezuela. Letra de Vicente Salias y música de Juan José Landaeta. Interpreta la Orquesta Sinfónica Simón Bolívar.

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5: Hola amigos, feliz día, feliz mañana. Aquí estamos, todo el equipo preparado y dispuesto para llevarles a ustedes el mejor café de sus mañanas en Buenos Días con Jacqueline. 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De esta manera, iniciamos en Buenos Días con Jacqueline.

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0: Continuamos con más en el mejor café de tus mañanas, aquí en Buenos Días con Jacqueline a través de Vía 97.7 FM. Vamos a ir al corte a esta hora y ya vamos a regresar para revisar las informaciones, lo que es noticia en la mañana de hoy, hoy lunes 8 de junio de este año 2026.
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0: Son las 6 con 32 minutos. 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
0: Y vamos a iniciar en materia de titulares en la mañana de hoy. Hoy estamos a 8 de junio de este año 2026, lunes 8 de junio de este año 2026. E iniciamos revisando el panorama nacional y tenemos que el INAMED anuncia más lluvias en las próximas horas en gran parte del país, zona rental, centro norte costera, oriente y occidente. La presidenta encargada culmina agenda en la India con visita al Instituto Sri Saya Sai. Aterrizó en Estambul, Turquía, para reunirse con Erdogan tras su gira por la India. Gobierno niega reunión secreta entre Delcy Rodríguez y María Corina Machado. Pedro Pablo Alcántara, el 3 de julio vence el interinato de Delcy Rodríguez y deben convocarse elecciones. Juan Pablo Juanipa llamó a la unidad sin exclusiones para una transición política en Venezuela. Interlaces, Guaidó, López y Borges encabezan listas de los opositores más impopulares del país. Presidenta de la Federación Venezolana de Maestros convoca a paro nacional de educadores para el 10 de junio. Saime habilita trámites de pasaporte para menores con cédula a través de la plataforma digital. Clitbe advierte sobre traslados en el helicoide. Vaciar celdas no es cerrar un centro de tortura. Universidad Bolivariana de Venezuela reunió en mesa de trabajo a profesores y estudiantes por la consulta nacional sobre la reforma de la justicia penal. Tarek William Saab invita a foro de gran misión Viva Venezuela en homenaje a Román Chalbot. Conviasa denuncia desvío de vuelo Cancún-Maiquetía y aterrizaje forzoso en Jamaica. En otras informaciones, y ahora en materia de sucesos, detienen en Maracaibo a padre que golpeó a su hija de 13 años con una correa. Detienen a hombre por abusar de menor de 12 años en Monagas. 6:44, vamos a ir con un tema musical, ya vamos a seguir revisando las informaciones.

6:48, amigos, 6:48, marca el digital. Hoy estamos a lunes 8 de junio de este año 2026. Felicitaciones a todos los cumpleañeros hoy en su día. Nosotros continuamos llevándoles las informaciones. Vamos a revisar a esta hora el panorama internacional. Venezuela rechaza que Guyana dé por sentada sentencia de la Corte Internacional de Justicia sobre el Esequibo. Justicia colombiana ordena embargo millonario contra empresas vinculadas a Alex Saab. Iván Cepeda solicita debate a Abelardo de la Espirela ante la segunda vuelta en Colombia. Keiko Fujimori prevé un cambio de gobierno en Colombia. Gran incendio destruye 35 embarcaciones en puerto pesquero de Ecuador. Segunda vuelta presidencial de Ecuador, Keiko Fujimori, Fuerza Popular, 52,39%, y Roberto Sánchez, Juntos por el Perú, un 47,604%. Actas contabilizadas, 74.225%, según el reporte de la Oficina Nacional de Procesos Electorales. Presidente interino de Perú llama a una transición pacífica y pide reconocer resultados electorales. Autoridad Electoral Peruana descarta fraude y destaca compromiso democrático. Avión se estrella cuando intentaba aterrizar de emergencia en República Dominicana. Los dos tripulantes a bordo, el piloto y el copiloto, fallecieron. 1 millón de personas abarrotan las calles de Madrid para ver la procesión del Papa. Pedro Sánchez ve muy emocionante que el Papa agradeciera la posición internacional de España. El Papa se va a reunir el lunes en Madrid con víctimas de abuso sexual en la iglesia. La Organización Mundial de la Salud reporta casi 500 casos confirmados de ébola en África Central. Fuerte terremoto se registró este domingo en la isla de Mindanao, en Filipinas. Tuvo una magnitud de 8.1 preliminar. Zelensky denuncia ataque ruso en Chernóbil con dron en depósito nuclear. Irán lanzó varias oleadas de misiles contra Israel este domingo, lo que representa el primer ataque de este tipo desde el alto al fuego pactado en el mes de abril. Los israelíes celebraron los ataques con misiles dirigidos a Israel este domingo. Trump dice que llamará a Netanyahu para frenar una represalia contra Irán. 6:51. En materia económica, el dólar se va a cotizar en el día de hoy en 567,68, mientras el euro, marcador Banco Central de Venezuela, en 655,38 bolívares. 6:52. En materia deportiva, estamos a solo 3 días de que ruede el balón en la Copa Mundial FIFA 2026. Marruecos y Noruega empatan 1-1. Italia golea 3-0 a Portugal y levanta la Eurocopa Sub-17. Por sexto mandato consecutivo, Florentino Pérez es reelecto como presidente del Real Madrid. Carabobo Fútbol Club se coronó campeón del torneo Apertura 2026. El ciclista venezolano Lisbeth Chacón conquista su cuarta vuelta a Colombia. Marc Márquez llega a 100 victorias en MotoGP con triunfo de Hungría. Alexander Zverev conquista el Roland Garros y levanta su primer título en el Grand Slam. 6:53, vamos con un tema musical. Vamos a escuchar este tema de Juan Luis Guerra y Cani García. Amor bonito, sonando aquí en Buenos Días con Jacqueline a través de Vía 97.7 FM.

56 minutos. Vamos a revisar las informaciones de tránsito. A esta hora, buena circulación en la avenida Intercomunal, sin ningún contratiempo. Ayer hubo muchas fluctuaciones eléctricas. Bueno, el día viernes, en algunas zonas de Castillejo y otros sectores, sin luz. Y desde las 2 de la tarde, y creo que se solventó pasada las 7 de la noche. Por acá nos dicen el suministro de agua en Guatire, lunes a jueves, sin agua el viernes, sábado y domingo, llegando agua a Castillejo. Así nos informa. Por acá, precaución para los conductores que no se confundan. Hace un llamado a las autoridades para que arreglen el semáforo y la donde está la ferretería PAL. También el semáforo está volteado. Muchísima precaución. Me imagino que a propósito del fuerte palo de agua que cayó en el día de ayer y la madrugada de ayer, los vientos, de hecho se cayó un techo en La Rosa. Se desplomó totalmente ese techo en La Rosa. Esto ocurrió el día sábado. El semáforo del Marqués dicen que está volteado también a propósito de estas fuertes lluvias. Ya ustedes van a ver, porque incluso nos envían la imagen a través del grupo Infovía, gracias a Halbert, para que tengan mucha prudencia. Saludos, Oscar. Excelente semana para todos. Amigos de la autopista, buena circulación subiendo a Caracas, vía libre en ambos sentidos, cielo nublado, pasando el Metropolitano Libre. Que tengan una bendecida semana también para ti, Oscar, y gracias por la información. 6:58 minutos, vamos con un tema musical, ya vamos a regresar con más.

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Son las 7:01.

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7:13, 7:13, marca el digital a través de Vía 97.7 FM. Reiteramos que los semáforos, tanto del Marqués como en la entrada allí al Buenaventura, por la fuerte lluvia, fuertes vientos, están volteados. El llamado a los conductores a que tomen en cuenta esto, no se vayan a confundir, y a las autoridades para que hagan lo propio, ¿no?, para resolver este problema lo más pronto posible, porque puede generar un accidente. Vamos a seguir nosotros avanzando con las informaciones. Vamos a revisar a esta hora los diversos portales de circulación nacional. Tenemos el diario El Universal. Bueno, la principal gráfica es de Keiko Fujimori. Leía yo un tuit en el día de ayer, dice, al fin ganó Keiko Fujimori, ¿no?, después de tantos intentos de llegar a la presidencia. Espero, ahora vamos a esperar cuánto dura. Y cuánto dura, porque en Perú cambian los presidentes, los eligen, están...

0: Por otro lado, también Venezuela rechaza declaraciones de Guyana sobre el tema del Esequibo. Gobierno ratificó que no reconocerá ninguna decisión que dicte la Corte Internacional de Justicia sobre ese tema. Por otro lado, Florentino logra sexto mandato. Florentino Pérez fue reelegido este domingo presidente del Real Madrid después de ganar las elecciones en el Club Merengue, celebradas en el pabellón de baloncesto de la ciudad deportiva de la localidad. Por otro lado, también tenemos que Trump, Israel, no tiene más opción que aceptar acuerdo con Irán. Por otro lado, OPEMAS aprueba aumento de 188,000 barriles diarios de crudo desde julio. Por otro lado también, y hoy es noticia, incendio destruye 35 embarcaciones en Puerto de Ecuador. Según la Secretaría Nacional de Gestión de Riesgos, 14 pesqueros y 21 lanchas quedaron destruidas y dos personas sufrieron heridas a causa de un voraz incendio que alcanzó pues y destruyó todas estas embarcaciones. En otras informaciones nos vamos al periodiquito. Trump sigue mediando entre Israel e Irán, le dedica el principal titular al tema internacional. La fe tomó las calles de Madrid y aparece el Papa en el recorrido por las calles y avenidas de Madrid. Ronaldinho desató la locura en Petare y presidenta encargada extendió agenda internacional a Turquía. Se espera que sostenga reuniones con autoridades del gobierno turco en materia comercial y áreas estratégicas. Tributos y apagones obstaculizan actividad comercial en las industrias. Vamos a avanzar con un buen tema musical. Ya vamos a regresar con más, 7:17.
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7:25, amigos, 7:25, marca aquí el digital a través de Vía 97.7 FM. Y nosotros continuamos llevándoles a ustedes las informaciones a esta hora de la mañana. Recuerden que pueden interactuar con nosotros a través de nuestras redes sociales, arroba Vía 97.7 FM. Hoy, por cierto, que a las 8 de la mañana vamos a estar hablando de estas estadísticas que han movido a la Asamblea Nacional y se va a crear una comisión en la Asamblea Nacional. 2.000 fallecidos motorizados en accidentes de tránsito. Alarmante la cifra en todo lo que va de este año 2026. Es el promedio, ¿no?, que mueve a la Asamblea Nacional a realizar una comisión o a crear una comisión para evaluar qué se puede hacer en cuanto a este acelerado incremento de estadísticas donde han fallecido en promedio, allí lo manejan este año 2.000 motorizados en accidentes. 7:23, y bueno, para ello vamos a estar conversando con la representante de lo que tiene que ver con seguridad vial, ¿no? Periodista. Hoy vamos a estar hablando con la coordinadora de seguridad vial y vamos a hablar acerca de ese tema, ¿no? También, y luego vamos a estar hablando con la abogada y experta en el tema condominial, con la doctora Tubay Altuve, y con ella vamos a hablar acerca de abusos de las juntas de condominio. Conozca los límites legales antes las sanciones o vecinos morosos. No se pierdan ustedes. Hoy vamos a estar conversando acerca de ese tema también. Vamos a seguir avanzando a esta hora con parte de las informaciones y parte de lo que es noticia en la mañana de hoy. Vamos a seguir avanzando. Y en materia económica, las informaciones que hoy resaltan y que nos los trae Banca y Negocios: la OPEP más aprueba un nuevo incremento de 188.000 barriles diarios de su cuota de producción. Se trata del cuarto aumento consecutivo en las cuotas de producción de la alianza OPEP más, liderada por Arabia Saudí y Rusia. Esto hoy resalta en materia internacional. En el panorama o en materia económica también, ¿no?, internacional. Y Venezuela rechazó de manera contundente que Guyana dé por sentada la sentencia de la Corte Internacional de Justicia sobre el Esequibo. El gobierno de Venezuela emitió un comunicado en el que rechaza que Guyana dé por sentado que la Corte Internacional de Justicia va a dictaminar una sentencia a su favor sobre el Esequibo. Además, reiteró que Caracas nunca dio consentimiento para resolver la disputa en esa instancia y que el Acuerdo de Ginebra de 1966 es el mecanismo vigente. Por otro lado, también, y hoy en información también de carácter internacional, que nos los trae hoy, autoridades electorales peruanas descartaron fraude y destacan el compromiso democrático. Así lo hicieron saber. Vamos con un tema musical, amigos, y ya vamos a regresar con más. Vamos a escuchar a Santiago Cruz. Este es un feature con Moseur Perine. Buen tema para esta hora de la mañana. Ya vamos a regresar con más.

0: Son las 7 con 31 minutos. 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
0: Bueno, ya tenemos a mi amigo José Ramón Guzmán, activísimo de la gente del deporte. Feliz día, feliz mañana.
2: Feliz mañana para ti también, don Toledo. Feliz mañana para toda la gran audiencia de Vía 97.7 FM, con mucho cariño, pues, deseándoles que tengan un feliz inicio de semana y que Dios le bendiga siempre. Vamos a arrancar nosotros con informaciones de fútbol. Venezuela jugó este fin de semana partido amistoso ante selección de Turquía, selección mundialista. Esta de Turquía con grandes jugadores, lamentablemente cae derrotada 2-1, partido donde Vizcarrondo comienza pues a agilizar, a movilizar, a hacer cambios en la estructura técnica del equipo y que se vieron mejorías, lamentablemente no en los resultados, pero sí se vio un gran partido, sobre todo en lo individual, para el jugador Gleyker Mendoza, jugador revelación de Venezuela, quien logró marcar un golazo para la vinotinto del profe Vizcarrondo. En otras informaciones tenemos por acá que decirles que, bueno, el jugador danés del señor Eriksen volvió a ser noticia. Lamentablemente, Eriksen volvió a caer en pleno partido. Christian Eriksen. Vamos a hablar un poquito sobre el parte médico. Esto ocurrió en un partido amistoso de su selección danesa ante Ucrania. El primer parte médico de Eriksen tras su nuevo colapso en el campo. Ya él le había sucedido, tiene problemas con el corazón, fue operado, tiene un marcapasos y aún así, bueno, se mantiene, claro, siempre bajo revisión médica constante, se mantiene en acción jugando a altísimo nivel. Imagínense ustedes lo que es un partido de 90 minutos y algo más. Eriksen juega para el Wolfsburgo. En este caso, bueno, la revelación del doctor de Dinamarca que lo atendió en el campo de juego, Morten Buxen, detalló que el desfibrilador, algo así, esa es una parte médica, estas palabras médicas que ellos saben, del centrocampista respondió, eso es algo así como el marcapasos, como debía durante el partido amistoso ante Ucrania, que por el incidente fue suspendido en el minuto 65. Esta vez durante el amistoso entre Dinamarca y Ucrania. Este jugador, repito, tiene 34 años de edad y juega en el Wolfsburgo, equipo que hace vida en la liga alemana. Así está la situación, cayó en el césped al minuto 65, gracias a Dios fue atendido nuevamente, pero wow, de verdad que hay que poner más precaución, más ojo, estudios más fuertes para Eriksen. De verdad que es la segunda vez que le sucede esto, luego de todos los estudios, operaciones, y creo que es un riesgo, ¿no? Mi opinión personal acá, muy lejos de la parte médica, pero que vuelva a ocurrir, que tenga que ser atendido prácticamente de emergencia por lo delicado que es el corazón en todos sus aspectos. Cambiamos de noticias, vamos a hablar de baloncesto. Americut U18, ayer Venezuela cayó derrotada ante Argentina 72-58 y culminó en el sexto puesto o en el sexto lugar de este torneo corto. Americut, vimos de verdad ya a esta edad y a esta categoría superioridad absoluta de las selecciones o de las selecciones de Norteamérica. El caso de Canadá, wow, increíble el nivel mostrado. El caso también de los Estados Unidos, ya en categoría un poco más alta. Recuerden ustedes que en U17, U15, Venezuela logró colarse en la Americut con grandes actuaciones. Ya U18, hay jugadores prácticamente en universidades o pendientes en academias muy, pero muy altísimo nivel en estos países. Recuerden que son potencias en el ámbito profesional. Canadá, Estados Unidos, gran cantidad de jugadores. Bueno, NBA, recuerden ustedes que es una liga que pertenece a los Estados Unidos. Pero bueno, creo que sí se puede mejorar en muchos aspectos. Ya en la categoría, repetimos, fueron con grandes piezas estos equipos y lo demostraron. Caso de Brasil también. La República Dominicana, para que ustedes tengan idea, culminó en el séptimo lugar. Dominicana le ganó el primer partido de ronda regular a Venezuela. Venezuela le gana el segundo. Grandes partidos ante Puerto Rico. Pero repetimos, wow, los equipos de Norteamérica en estas categorías son casi ya élite profesional. Estos jugadores ya juegan casi profesional. En otras informaciones, bueno, destacando también la actuación de Kevin Gutiérrez, el chavito de Terrazas, de Vicente Emilio, de Guarenas, pudo jugar, terminó con un promedio de 9.6 puntos por partido, 4.4 rebotes en este nuevo torneo internacional para este chamo que está en Italia, en la Academia Stella Azzurra Brindisi. Esta academia es de Italia y ahí está este chamo oriundo de Guarenas. Este chamo nacido en el año 2009, un chamito de apenas 17, ponte tú más o menos 17 años debe tener en estos momentos el chamo Kevin Gutiérrez. Seguimos con más información de baloncesto. Hablamos ahora de la Superliga. La Superliga el día de ayer, bueno, Guayqueríes le ganó a Cocodrilos en el Naciones Unidas. Para que tengan una idea, Cocodrilos no había perdido en el Naciones, estaba invicta y bueno, lamentablemente perdió en el séptimo partido de esta ronda semifinal ante Guayqueríes. Ahora enfrentar a Marinos, el equipo Guayqueríes, luego de eliminar a Cocodrilos en una gran serie. Los mejores anotadores por Cocodrilos fueron Kelby Solano con 30 puntos, James Reese con 22 y Juan Guerrero con 11 puntos. Vamos a ver si se refuerzan. El técnico de este equipo es Duró, el argentino, y vamos a ver si logran escoger alguna pieza importante en el draft. Marinos de Anzoátegui, esta serie va a arrancar, si mal no recuerdo, el miércoles, Clásico Oriental. La última vez que se enfrentaron en una final fue en 1991. Marinos ganó su primer título en la historia del baloncesto, nada más y nada menos, ante Guayqueri. Es así que bueno, por ahí se viene una gran final. Vamos cerrando nosotros, ya son las 7:47 minutos de la mañana. Estuvimos en las finales, o en la final de baloncesto, el día sábado en el gimnasio, en la cancha techada del bloque 16 de la urbanización 27 de febrero, en las finales del torneo Mi Querida Guarenas, organizado por la alcaldía. En la categoría U18, el equipo de Industriales de Guarena se corona campeón, venciendo a Cimarrones de Guatire en una gran final que se fue a tiempo extra. Estos chavos de verdad pagaron la entrada, fue completamente gratis, pero le estoy diciendo que fue un tremendo partido este que disfrutamos entre Industriales y el equipo de Cimarrones. En la categoría U40 o Master 40 se coronó campeón el equipo Guerreros de Plaza o Guerreros de Guarena, venciendo a Rob Light. Y en la categoría más 50, jugadores mayores de 50 años, el equipo de Guerreros de Guarena también se coronó campeón, derrotando al equipo de Big Foot. Muchas figuras ex profesionales y otras que todavía están. El caso del Zancudo Centeno, estuvo jugando Alejandro Tapipa Barrios. Vimos por ahí también jugadores como el Pichi Torres. Wow, de verdad que un desfile de estrellas del baloncesto nacional, ex figuras ya retiradas algunas, otras como el Zancudo, que todavía hace vida amén de tener más de 40 años, Víctor Prín, estuvieron este fin de semana acá en Guarenas. Con esta información cerramos nuestro resumen deportivo por el día de hoy, invitándoles como siempre a seguir en sintonía del mejor café de las mañanas. Buenos días con Jacqueline, adelante estudio.

5 minutos, amigos, 7:55, marca aquí el digital a través de vía 97.7 FM. Recuerden, amigos, que somos la radio donde escuchas lo que te gusta, porque somos igual que tú. Al regreso ya vamos a venir con nuestros invitados en la mañana de hoy, con nuestro ciclo de entrevista. Hoy vamos a estar conversando con la representante del Observatorio Venezolano de Seguridad Vial, un poco para comentar esta información que surgió el fin de semana sobre que la Asamblea Nacional va a formar una comisión para evaluar algunas medidas que se puedan tomar por el auge, el incremento de muertes al frente de un volante, ¿no?, de una moto. Más de 2.000 personas fallecidas solo lo que va del año 2026. Y luego, pues, vamos a estar hablando acerca de decisiones inconsultas de juntas de condominio, qué dice la ley. De eso vamos a estar conversando, pero al regreso. Vamos con un tema musical, ya vamos a regresar con más.

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Son las 8:01. 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

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Continuamos con buenos días con Jacqueline.

0: 8:22 minutos. Bueno, y la Asamblea Nacional va a conformar una comisión multidisciplinaria para frenar accidentes de tránsito. La iniciativa, coordinada por la Subcomisión de Salud, busca diseñar estrategias ante el incremento de siniestros viales que involucran principalmente a motorizados y que ya consideran un problema de salud pública. Escuchan, ¿no? Un problema de salud pública. El Poder Legislativo Nacional va a emprender acciones institucionales frente a la alta frecuencia de siniestros viales en el país. La Asamblea Nacional creará una comisión especial con el objetivo de estructurar políticas y estrategias orientadas a contener y disminuir la elevada tasa de accidentes de tránsito que se registran en el territorio nacional. Hablan de un promedio de lo que va de año de 2.000 accidentes fallecidos y estos fallecidos son motorizados. Hoy, y ya tenemos en línea a Roxibeth González, periodista y además coordinadora de seguridad vial, que generalmente, pues, mes a mes están ustedes haciendo una entrega, Rocibel, y esta situación pareciera que no es nueva, lo que se está presentando y el incremento que ustedes han ido alertando a través de estas estadísticas que han suministrado, que no tiene que ver nada con esta estadística que es la que está manejando la Asamblea Nacional de 2.000 muertes de motorizados en el 2026, pero sin embargo no muy alejada de la realidad. ¿Cómo estás? Gracias por acompañarnos.
1: No, así es. Fíjate, interesante este tema porque, tal como lo acabas de señalar, pues esta estadística que ellos reflejan, este dato, perdón, no es una estadística, habría que indagar cuál es la fuente de esos datos, si se trata efectivamente de una fuente oficial emitida pues por el órgano rector. En este caso no es ni siquiera el INTT, ni PNV Tránsito, ni Guardia Nacional Tránsito. Es decir, esto es la recopilación, debe ser así, ¿no? La recopilación de todos los siniestros que efectivamente estos cuerpos de seguridad levantan, pero que a su vez esa estadística después se remite a otro órgano mucho mayor que depende del Ministerio de Interior, Justicia y Paz, y de allí puede hacer que provengan estas cifras, ¿no? Sin embargo, como Observatorio de Seguridad Vial, nosotros apenas manejamos un subregistro. Pero qué bueno que señalan una cifra que incluso nos supera a nosotros en fallecidos y lesionados, incluso en el sector motorizado, como lo están señalando ellos, porque, fíjate bien, no es la primera vez que el Estado ha emitido ciertas alertas y lo ha catalogado efectivamente como un problema de salud pública. Lo había hecho el fiscal saliente, lo hizo luego la autoridad del Estado, La Guaira, cuando señalaban que incluso el costo para un lesionado superaba los $5,000 de recuperación.
0: Recuerdo.
1: En insumos y recuperación. Entonces, fíjate bien, no es la primera vez, ya se había dicho que no dejaran montar niños menores de 12 años en motocicleta, lo seguimos viendo. No se ha manejado efectivamente alguna regulación con el exceso de velocidad que forma parte del factor humano que provoca o genera los accidentes de tránsito. O sea, se dice de mucha, se habla de mucha, es decir, programas, digamos esta normativa ahora que ya se de la Asamblea Nacional, pero no te hablan de efectivamente los factores. Y si tú no atacas los factores, pues los accidentes, independientemente de la norma que impongas, independientemente del equipo multidisciplinario, sí, es verdad, pero si usted no ataca principalmente los factores, el factor humano que claro. implica exceso de velocidad, impericia, imprudencia, todo esto va a seguir
0: claro,
1: ocurriendo.
0: Claro.
1: Sí,
0: disculpa que te interrumpa, y sobre todo porque pareciera que la situación se ha puesto un poco más compleja, porque el parque automotor de motocicletas ha crecido de una manera exponencial. La venta de motos y la facilidad que implica y la dificultad además, porque hay que decirlo, de poder una persona comprar un carro, pues es más sencillo comprarse una moto. Pero esto se le suma también a que en otros países hay canales exclusivos para los motorizados. Aquí vemos de una manera asombrosa cómo los motorizados ahora se molestan, ¿no? con los sí. choferes que vamos en auto, porque ellos pasan de un canal a otro, se cambia, hay una conducta anárquica.
1: Sí, sí, evidentemente. Evidentemente, qué bueno que tú lo asomas como conductor de vehículo, porque también lo ve uno cuando hacemos los recorridos en transporte público, cuando vamos de una arteria a otra, simplemente para evaluar el comportamiento tanto del motorizado como el transportista y el resto de los actores viales, ¿no? Entonces, fíjate que es bien preocupante también lo siguiente, la cantidad de motocicletas. Y yo creo que AIFEN, que es la cámara que las reúne a todas, a las ensambladoras de motocicletas en el país, superaba ya las 20 marcas. Entonces, ¿qué quiere decir esto? Bueno, todo yace de una situación en la que el venezolano todavía requiere un sistema para movilizarse con más rapidez, pero rapidez no quiere decir que usted va a exponer su vida, la de su acompañante y el resto de los actores viales de este ecosistema. Entonces hay muchas facilidades para la adquisición de motocicletas. Yo celebro que el país tenga oportunidad de crecimiento económico, pero más allá de eso, ¿dónde está la responsabilidad social empresarial de estas ensambladoras de motocicletas que ya no pueden ocultar que evidentemente en el país existe un problema grave? Entonces, por mucha ordenanza, vuelvo y repito, porque de este lado lo hacemos de forma responsable, es que sí aplaudimos evidentemente todas las políticas del Estado en materia de seguridad. Fíjate que ellos proponen objetivos, ¿no? Atención prehospitalaria, infraestructura médica, seguro obligatorio, revisión de sanciones. A mí, por ejemplo, de parte del observatorio nos llama mucho la atención esta revisión de sanciones que pretende hacer la Asamblea Nacional, y es que aumentar el costo de las multas viales manejando montos entre 50 y 80 unidades tributarias. Pero es que yo te digo algo, no es la multa, porque la multa evidentemente tiene que corresponder al tipo de infracción que usted cometa en la vía. Si usted logra frenar el exceso de velocidad con una sanción preponderante, entonces allí usted va a ver que va a disminuir esto. Pero claro, entonces también tenemos otro problema, de que no contamos suficiente con el pie de fuerza suficiente en materia de vialidad. Sabes que esto le corresponde principalmente a la Policía Nacional Bolivariana. Entonces, si no contamos con mucha, con toda esta supervisión de funcionarios en la vía, fíjate que de repente tú estás en tu automóvil y ves que hay una patrulla policial de allí, o una brigada motorizada, bueno, hablando con este motorizado, quizás ya preparado para imponer su multa, pero entonces mientras estos funcionarios atienden esta infracción, a su lado pasan 5 o 10 motorizados más, y cómo controlas esto. Entonces,
0: realmente
1: aplaudimos.
0: Realmente aquí, bueno, hace falta, y ahí coincido contigo, pues, sanciones, pero hace falta alguna situación, campaña y también ejemplarizantes, ¿no? Sanciones ejemplarizantes, el retiro de la licencia, por ejemplo, ¿no? Por cierto tiempo, y si son reincidentes, o sea, habría que hacer mucho, e incluso colocar canales de uso exclusivo, ¿no? Para los para las motocicletas, que las hay también en otros países, que se pueden de alguna manera evaluar cuál ha sido la experiencia, pero de que hay que regular esto, hay que regularlo. Por ejemplo, la Cota Mil era una vía donde no permitían que circularan motocicletas. Ahora pues vemos también que, y la autopista igualmente, ¿no? Circulaban hace mucho tiempo, eran motos de alta cilindrada.
1: Es verdad, tienes razón, y esto no sé qué pasó allí, pero bueno, la norma se perdió en el tiempo.
0: Sí.
1: Y yo pienso que lo más importante de esto es ciertamente fijar la mirada, que existe un problema muy, muy grave. Y la aparición de estas cifras, esta cantidad de fallecidos, pues a mí me asombró muchísimo, y de parte del observatorio también muchas colegas de la prensa pues comenzaron a llamar a ver qué sabíamos nosotros, pero sabemos lo mismo que saben ustedes.
0: Exacto.
1: O sea, que no sabemos nada. ¿Cuál es la fuente? No la sabemos, pero qué bueno que asoman, por ejemplo, una cifra. Porque esto indica que cuando tú realmente presentas, por parte del Estado, presentas una cantidad quiere decir que entonces posiblemente en un futuro no muy lejano podríamos tener nuestro anuario de mortalidad como lo hacíamos hasta el, como lo tuvimos hasta el 2016, cuando el Ministerio de Salud pues emitía emitía mensualmente este informe de mortalidad, porque allí podríamos visualizar cuáles eran los tipos de muertes que se generaban en el país, desde las muertes por causas naturales hasta las muertes
0: ciertamente
1: por causas violentas.
0: Sí, entonces, sí, cierto.
1: Allí tú puedes evaluar y puedes decir, oye, mira, al emitir estas cifras, entonces vamos a hacer algo, ¿no? Y también, mira, lo importante, para no quitarte más, para que puedas intervenir, fíjate bien, lo importante que es que Venezuela asome por lo menos un registro de algo, ¿bien? Porque a nivel internacional, fíjate, el Observatorio de Seguridad Vial tuvo la oportunidad de asistir a un congreso de vialidad en México, y en los únicos países que no mostraron cifras para el momento fue Venezuela y Cuba. O sea, ahí no había cifras de nada, por lo menos en siniestralidad, nada.
0: Y esto es, bueno, datos que son importantes, sobre todo para poder tomar medidas. Gracias por habernos acompañado. Estamos montados en el corte. Gracias por tu tiempo y sobre todo para hacer este contacto. Gracias por acompañarnos para que esto genere y ojalá que esta comisión que genere reacciones que sean positivas para lograr detener el auge y la cantidad de fallecidos que van a bordo de motocicletas. Un abrazo grande para ti. Nosotros nos vamos, amigos, a un tema al corte y ya vamos a regresar con nuestro siguiente invitado en la mañana de hoy. Vamos a escuchar este tema de Guaco y ya volvemos.

0: Son las 8 con 37 minutos. 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

8:46, amigos, 8:46. Por acá, por cierto, Mari participa, ¿no?, a propósito de la entrevista que tuvimos recientemente y nos dice: buenos días, Jackie, es que le dan licencia apenas compran la moto, sin ningún examen psicológico, ningún examen vial, no saben nada de las leyes de tránsito, da pánico manejar en Guarenas, Guatire y peor en Caracas. Ciertamente, estoy de acuerdo contigo, ¿no? Saludos también a Ángel, que nos escribe y nos dice: muertes por accidente de motorizados, qué barbaridad, existe una venta de motos indiscriminada, a diestra y siniestra, esto tiene que ser controlado de alguna manera, y muchos muchachos manejando estos vehículos, uno ve muchos jovencitos, chamos, prácticamente pues a bordo de una motocicleta. Bueno, es parte de las personas que siguen participando a propósito de esta entrevista que tuvimos recientemente, hablando acerca de este tema que definitivamente nos debe ocupar y preocupar a todos. Vamos a seguir avanzando con otras informaciones. Nos refieren que la avenida intercomunal está excelente a esta hora, sin contratiempo. Mucha precaución a los conductores porque el semáforo que está ubicado en la entrada de Buenaventura está invertido. Este semáforo está invertido porque, a propósito del fuerte palo de agua que cayó ayer domingo, y las fuertes brisas, esto volteó no solamente ese semáforo, sino también el semáforo que está en el Marqués. También nos dicen que está invertido el semáforo, está volteado. Así que mucha prudencia a los conductores que están circulando por ese sector. 8:48. Y tenemos también hoy el balotaje en Perú. Fujimori conserva estrecha ventaja sobre Sánchez a 91.5% del escrutinio. Así que pareciera que la inminente ganadora va a ser Keiko Fujimori, que creo que es la cuarta vez que se lanza a la carrera presidencial. Y por ahí decían, bueno, al fin lo logró. Y esperemos cuánto dura, y no por Fujimori, sino por la costumbre que se ha hecho en Perú, que presidente que se monta, al cabo de un tiempo la asamblea los destrona y después los denuncian por corrupción, y esto ha creado una inestabilidad política en Perú. Así que hasta ahora, bueno, Keiko Fujimori de Fuerza Popular, el 50.329%, ¿no?, de los votos, mientras que Roberto Sánchez acumula 49.671% de los votos. Israel tomó represalias y atacó objetivos militares en varias regiones de Irán. Habían declaraciones ofrecidas por el presidente de los Estados Unidos donde iba a instar a Israel a no responder. Sin embargo, el ejército israelí informó este lunes del ataque contra objetivos militares en el oeste y centro de Irán, horas después de que Teherán lanzara misiles contra Israel como represalia por los ataques israelíes contra el Líbano. Así que la Fuerza Aérea israelí atacó objetivos militares en el oeste y centro de Irán. Así lo apuntó el ejército israelí en un mensaje publicado en su perfil de Telegram, sin añadir más detalles. También hoy, bueno, aparece Keiko Fujimori, que admitió, en todo caso, bueno, esperando, ¿no?, los resultados, ya los comentábamos nosotros. Y hubo un accidente terrible, un avión que se estrelló en República Dominicana, iba a buscar a Yadier Molina, ex Grandes Liga y manager de los Navegantes del Magallanes, y lamentablemente falleció el piloto y el copiloto apenas aterrizando. El avión se siniestró la tarde de este domingo en el aeropuerto de La Romana, se dirigía a Austin, en Texas, los Estados Unidos, a buscar a el ex jugador de las Grandes Ligas, Yadier Molina. El accidente se salió, el accidente se saldó con el piloto y el copiloto muertos, lamentable, ¿no? La información la publicó
el ex astro de los Cardenales de San Luis, en su cuenta en Instagram, en la publicación el puertorriqueño lamenta la tragedia y ofrece el pésame a los familiares de los tripulantes. Conforme al ex Grandes Ligas, el vuelo se dirigía a buscarlos junto a su familia para regresar a su natal Puerto Rico. Esto es información pues de último minuto, ¿no? Y tenemos que hoy también, bueno, se refiere en la millonaria sanción contra Alex Saab y sus empresas colombianas. También hoy es tendencia a través de las redes sociales. 8:52, vamos con un tema musical y ya vamos a regresar con más.

0: 8:56. Bueno, nos queda un, poco tiempo, ¿no?, para el corte. Pero bueno, problemas con la comunicación, no podíamos establecer contacto con nuestra invitada. Va a ser breve pero contundente. ¿Cómo estás, doctora? Gracias por acompañarnos.
1: Muy buenos días, Jacqueline. Gracias a ti por este espacio que nos brindas para comunicarnos con tu audiencia.
0: Sí, bueno, habíamos anunciado incluso a través de nuestras redes sociales, íbamos a hablar acerca de esas decisiones a veces arbitrarias y consultas por parte de las juntas de condominio.
1: Sí, Jacqueline, fíjate que me hacías mención a una sentencia del año pasado donde justamente se decidían algunas cosas, y vamos a ser muy breves porque ciertamente las juntas de condominio carecen de facultades para imponer sanciones. Todas las faltas que puedan ser cometidas en contra de la convivencia o en contra de alguna disposición legal obligatoriamente tiene que ser resuelta por los órganos del Estado que se garanticen el debido proceso. ¿Y entonces eso qué significa? Que una junta de condominio no puede establecer multas porque por falta de pago, o no pueden suspender servicios públicos por falta de pago, o no pueden interrumpir, por ejemplo, el libre tránsito de un propietario a su vivienda a través de los pines, de los controles de acceso en ausencia de pago. Eso fue más o menos eso es lo que resume la sentencia y le pone el coto a las funciones de la Junta de Condominio. ¿Cuál sería la solución? La solución es que si algún propietario está incurso en alguna de esas causales del artículo 2, del artículo 3 de la Ley de Propiedad Horizontal o de cualquier otra norma, pues acuda, si es por falta de pago, acuda a un tribunal de municipio según la cuantía para pedir la cancelación de las contribuciones o de los recibos de condominio, o si es de convivencia, pues vaya al juez de paz, que es el juez natural. Esa es la regla general, porque cualquier otra medida incurriría la junta de condominio en abuso de poder o en usurpación de funciones, y eso trae consecuencias inclusive penales, sí, cuando se escalan, ¿no? Sí. Entonces, creo que el mensaje que tenemos que transmitir por acá es justamente eso, porque hay unas garantías constitucionales, como son el derecho a la propiedad, al libre tránsito y al debido proceso. ¿Eso significa que la ley apoya a los morosos? No, Jacqueline. La ley no apoya a los morosos. La ley apoya es que se cumplan los requisitos y le corresponde a la Junta de Condominio gestionar la morosidad de otra manera, bien para frenarla, para contrarrestarla o cobrarla, ¿no?
0: Sí, sí, que de alguna manera, y buscar algunos mecanismos, me imagino, doctora, para tratar de incentivar a aquellas personas que sencillamente, hay personas que dicen, no, yo no pago porque hasta que no se vaya la junta, esa junta que no me cae, por ejemplo, ¿no? Entonces, no sé si son excusas para no cumplir con el pago y afectando en todo caso la buena dinámica, porque hay compromisos que asumir, vigilancia, una cantidad de cosas, ¿no? Y mientras esta persona que está recibiendo ese servicio no cancela el compromiso, afecta a los otros.
1: Mira, no existe ninguna excusa para no dar cumplimiento a las obligaciones de la Ley de Propiedad Horizontal. Pueden existir algunas situaciones que hay que tener consideración, solidaridad, como las enfermedades, por ejemplo, algunas situaciones muy difíciles de falta de trabajo que son temporales, o la atención a los adultos mayores. Pero ahí es donde entra una buena administración y una buena junta de condominio, que a través de las competencias blandas que tienen, de la conversación, de la conciliación y de llegar a acuerdos, de otro tipo de acuerdos, tienen que poner en práctica. Porque a veces un adulto mayor es verdad, está solito, pero no le gusta que le llamen al hijo que está fuera del país, y eso puede ser una opción. Y hay la morosidad, Jacqueline, hay que identificarla, clasificarla y ver por qué se produce, claro, para poder darle el correctivo que corresponda.
0: Necesario.
1: ¿No? Ahí es donde hablo de un buen administrador y una junta de condominio que promueve eficazmente la vida en comunidad.
0: Gracias, doctora. En breve, por el tiempo que fue, él no jugó con nosotros la comunicación hoy, para hablar de más extenso un tema tan importante. ¿Cómo pueden ubicarla, doctora? Sabemos que le brinda asesorías también a los condominios.
1: Sí, como
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0: Bueno, muchísimas gracias, doctora. Nosotros nos vamos con un tema musical. Ya vamos a regresar con más aquí en el Mejor Café de Tus Mañanas en Buenos Días con Jacqueline.

0: 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Son las 9:06.
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1: Sí, amigos, y aquí continuamos con más en el mejor café de tus mañanas, en Buenos Días con Jacqueline, y vamos ahora con lo que es tendencia, que se posiciona en las redes sociales. Es tendencia Florentino Pérez, es tendencia porque fue reelecto presidente del Real Madrid. Es tendencia Perú porque se definió quién será el próximo presidente de ese país. Por la izquierda, el candidato Roberto Sánchez, y por la derecha, la candidata Keiko Fujimori, que quedó con los escrutinios a altas horas de la noche electa como presidenta del Perú. Vinotinto es tendencia porque, fiel a su tradición, sumó una nueva derrota, esta vez en un amistoso internacional ante Turquía. Es tendencia Guaidó porque afirmó que la captura de Maduro es parte, gracias a su gobierno interino. Además, declaró que pronto vendrá a Venezuela a ayudar. También reconoció que al menos el 80% de las personas tienen una percepción negativa sobre él. Es tendencia Mario Silva porque empezó a pedir donaciones a sus seguidores para poder continuar con su programa. Estamos en debacle económica, no tenemos ni un centavo, estamos sobreviviendo. Es tendencia Danny Ocean porque se acaba de convertir en el primer venezolano en la historia en tener una canción oficial en un mundial de fútbol. Esos son las tendencias en la mañana de hoy. Vamos con buena música y ya vamos a regresar con más.

0: Bueno, y continuamos con algunas notas en el mundo del espectáculo. Y Dua Lipa y Kylie Jenner celebraron su segunda boda con una lujosa fiesta en Palermo, en Sicilia, donde Elton John sorprendió cantando en vivo y los fuegos artificiales iluminaron la noche. Y Shakira se confirmó de forma oficial que la estrella colombiana se va a presentar en la ceremonia inaugural de la Copa del Mundo 2026 en la Ciudad de México. Y Rosalía postergó de manera inesperada sus próximos conciertos agendados en el estado de Florida debido a una emergencia familiar. Vamos a ir con buena música, ya vamos a regresar con más aquí en Buenos Días con Jacqueline.
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Son las 9:31. 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
1: 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Ya vamos a regresar con más. Bueno, y vamos ahora con algunas informaciones en el mundo de la farándula y el espectáculo. Rupturas y romances. Kenia Oz y Peso Pluma anunciaron de manera oficial su separación de manera cordial a través de un comunicado conjunto de prensa. Ya se había dicho algo acerca de esta ruptura, sin embargo, no lo habían afirmado. Por su parte, Kim Kardashian y Lewis Hamilton confirmaron su romance de manera definitiva tras ser captados juntos en el Gran Premio de Mónaco. Y Kendall Jenner y Jacob Elordi se viraliza una fotografía de ambos compartiendo en Japón, consolidando los rumores de su noviazgo. Estas son algunos de los noviazgos, rupturas y romances. Y algunos comunicados oficiales, Shakira desmintió de manera categórica las imágenes que circulan en redes sociales que la vinculan a campañas presidenciales en Colombia. Las cataloga de falsas. Así que salió adelante Shakira a negar todo esto, ¿no? Que ha surgido una campaña donde dicen que ella está aspirando a la presidencia de Colombia. Vamos con buena música y ya vamos a regresar con más.

Y en otras notas, y ahora nos vamos al mundo del cine y la televisión, Toy Story 5, se reveló que Taylor Swift va a participar en la banda sonora con un tema inédito, mientras que el productor musical Bizarrap dará voz a un nuevo personaje animado. Y Lucía Méndez encendió las alarmas de sus seguidores tras sufrir una fuerte caída durante una presentación en Monterrey y tuvo que requerir atención médica de manera inmediata. De esta manera terminamos las informaciones en materia de farándula y espectáculo de cine y televisión. Vamos con buena música y ya regresamos con más.

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Mañana nos vemos nuevamente en el mejor café de tus mañanas, en Buenos Días con Jacqueline.

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0: Son las 10 con 2 minutos. 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

Hey, mi gente bonita, en estos minutos, cuando son las 10:09, pero llegamos hoy para llevarles la mejor información del entretenimiento a través de A Media Mañana por Vía 97.7 FM. Recuerden que llegamos gracias a la dirección de Jacqueline Tortolera, en la producción Yol Brantoro, en los controles DJ Boleta y en la musicalización de la estación, el hombre que baila con la música, Osvaldo Navarro. 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Por cierto, iniciamos la mañana bastante movida, llena de energía positiva, increíble, ¿no? Esa presentación de la cantante venezolana Elena Rose, a pocos días de la antesala del Mundial del Fútbol 2026, esta mujer es brillante. Incluso pueden ver de inmediato nuestro video publicado, o el video de Elena Rose, publicado en nuestra página en Instagram, @vía977fm. Incluso recientemente se reunió con Pedro Capó. Dios, qué brillante esta mujer. Pagaría un concierto en primera fila. Mi gente, 10:10, pero llegó el momento de seguir con buena música. Ante el micrófono, Yol Brantoro, locutor certificado 57.086. Y nos vamos con Elena Rose, Victory Raguayana, los líderes de la música en Venezuela.

Hey, mi gente bonita, 10 con 17. Recuerden que aquí la mejor información del entretenimiento a través del día media mañana por vía 97.7 FM. Bueno, les comparto que King paraliza el Gran Premio de Mónaco en apoyo a Lewis Hamilton. Bueno, y Camila Cannaval vivió una escapada romántica con su esposo. En otras informaciones, Stephanie Vasalli hace importante visita a la comunidad de Petare. Adamari López le dijo adiós a Desiguales, aparentemente por otro programa. Y Beto de Raguayana y José Ramón Barreto se unen a la experiencia de Carolina Herrera. Y el hijo de Nacho conquista las pasarelas internacionales de la moda. Bueno, y muere Julio Gum a los 84 años, el inolvidable Romildo de la televisión. Y Caracas se prepara para recibir la casita del conejo malo Bad Bunny. Y les comparto que Madonna inaugura el mes del orgullo gay en Nueva York, eterna aliada, así lo compartí recientemente. Y viajando un poco a México, bueno, les comparto que Kenia Oz y Peso Pluma confirman el quiebre de su relación. Ya para finalizar, en materia de titulares, bueno, les comparto que Kimberly Dos Ramos, como lo compartí el día viernes, descarta compartió recientemente Kimberly Dos Ramos que quiere convertirse en madre. En otras informaciones, ya para finalizar, bueno, Elena Rose brilló a dos días de la gran antesala del Mundial 2026. Los venezolanos están allí dando muchísimo de qué hablar. Y en otras informaciones les comparto que también circula en el mundo del espectáculo una información donde aparentemente Brian Lucena podría ser sentenciado a 30 años de prisión. Lo que sí es cierto es que esta información hasta ahora no ha sido confirmada por el Ministerio Público. Mi gente, 10 con 19, seguimos con buena música y nos vamos en estos minutos con a ver qué nos prepara DJ Boleta. Y nos vamos con lo nuevo, sonando aquí en la media mañana por vía 97.7 FM. Y es Gracie Victory Raguayana.

0: Hey, mi gente bonita, en estos minutos, cuando son las 10:22, bueno, recuerden que de aquí la mejor información del entretenimiento a través de 10:30 por vía 97.7 FM. Bueno, y para aquellos que van subiendo a la ciudad capital, recuerden manejar con mucha prudencia, con mucha precaución. Es súper importante incluso que nos escuchen a través de nuestra señal en streaming, es vía fm.com. Bueno, y para comenzar a ampliar las informaciones, bueno, les comparto que para hablar de una polémica, que es la polémica del momento, ¿qué está pasando con el creador de contenido venezolano Brian Lucena? Hasta el día de hoy, el creador de contenido se encuentra bajo el foco público debido a reportes en redes sociales sobre su supuesto traslado de cárcel y condena tras haber sido detenido a mediados de marzo del 2026 en relación con la organización de rifas digitales de bienes de lujo. Su detención fue reportada el 18 de marzo del 2026. Fuentes digitales indicaron que comisiones del Servicio Bolivariano de Inteligencia Nacional, conocida como el SEBIN, llevaron a cabo dicho procedimiento. El caso se vinculó con investigaciones a esquemas de captación de dinero a través de sorteos de camionetas de alto valor. El 6 de junio del 2026 circuló con fuerza en diversas plataformas digitales la versión no oficial, escuchen bien, la versión no oficial de que habría sido sentenciado a 30 años de prisión por presuntos delitos de fraude. Mismas fuentes digitales aseguran que fue trasladado al centro penitenciario Yare 2 para cumplir dicha condena. Sin embargo, el sistema judicial venezolano y el Ministerio Público no han emitido comunicaciones oficiales definidos que ratifiquen la posible sentencia de 30 años ni los pormenores de su traslado carcelario. Lo que sí es cierto es que esta información hasta ahora ha dado muchísimo de qué hablar en el mundo del espectáculo, donde incluso varios riferos se encuentran esperando su juicio. Mi gente, 10:25, seguimos con buena música y ya venimos para seguir ampliando las informaciones en el mundo del espectáculo. Recuerden que es súper importante conectarse a través de la señal de vía 97.7 FM. Incluso nos pueden seguir arroba vía 97.7, arroba YolBrandToro en toda mi comunidad. Seguimos con buena música y nos vamos con Luis Fonsi, Victory Faye, Cambiaré.
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0: 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Son las 10 con 29 minutos. 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

0: Bueno amigos, en estos minutos, cuando son las 10:36, bueno, recuerden que aquí la mejor información del entretenimiento por y a través de 10:30 por vía 97.7 FM, para aquellos que van subiendo en estos minutos a la ciudad capital, a manejar con mucha prudencia, con mucha precaución, porque su seguridad depende de ti. Recuerden que es súper importante conectarse a través de nuestra señal en streaming, es vía fm.com, incluso seguirnos en nuestra comunidad 2.0, arroba vía 97.7, arroba YolBrandToro, incluso pueden escribir al 0424-6977-977 para que reporten sintonía. Bueno, y ya para comenzar a seguir, mejor dicho, ampliando las informaciones, pero les comparto que en otras informaciones que también es tendencia en el mundo del espectáculo, ¿no? Karol G fue vista en el Gran Premio de Mónaco de la Fórmula 1, uno de los eventos más exclusivos y mediáticos del mundo deportivo. La artista colombiana estuvo presente allí en la Fórmula 1, donde compartió espacio con figuras del espectáculo como Kim Kardashian, celebridades importantes como Kendall Jenner, y paren ustedes de contar. Su aparición llamó la atención no solo por su presencia, sino también por el alcance que sigue ganando la música latina en los escenarios internacionales. Karol G continúa moviéndose entre la música del entretenimiento, la moda y los grandes eventos globales, consolidándose como una de las artistas latinas con mayor impacto fuera de los escenarios. Todavía me pregunto, ¿habrá algo que esta mujer haga mal? No hay nada que haga mal. Bueno, en otras noticias les comparto que también circula en el mundo del entretenimiento, ya que el conejo malo Bad Bunny es el favorito para ganar el título del hombre más sexy del mundo y se convierte hoy en tendencia. Recuerden que es súper importante conectarse a través de nuestra señal en streaming, es vía fm.com, para que estén allí al pendiente de la buena información que estamos publicando diariamente. Pero les comparto que a días para el mundial, el cantante venezolano Danny Ocean y la intérprete mexicana Belinda iniciaron sus ensayos para la inauguración del Mundial FIFA 2026 en la Ciudad de México. En el caso de Dani, cantará el tema Partidazo perteneciente al álbum del Mundial. Lo que sí es cierto es que los venezolanos están allí matando la liga, como decimos en criollo. Bueno, y seguimos con buena música y nos vamos con Danny Ocean, Imagínate. Ya venimos para seguir ampliando las informaciones en el mundo del entretenimiento. Así que nos vamos con Danny Ocean, Victory Capo, Imagínate.
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Bueno, amigos, en estos minutos, cuando son las 10:42, recuerden que aquí la mejor información del entretenimiento a través de Media Mañana por Vía 97.7 FM. Bueno, mi gente bonita, 10:42, bueno, seguimos ampliando las informaciones. Bueno, les comparto que Marc Anthony y Nadia Ferreira realizaron exclusivo Baby Shower en Miami. La pareja botó la casa por la ventana al lado de familiares, amigos cercanos y varias personalidades de la música. Marc Anthony y Nadia Ferreira se preparan para la llegada de su segundo bebé en común, una hermosa niña que llenará sus vidas de felicidad y que desde ya celebran por todo lo alto durante el fin de semana. La cantante y la modelo paraguaya realizaron un hermoso y exclusivo baby shower en Miami. En redes sociales corren imágenes de lo que fue la bonita celebración, llena de flores, pastel, decoración, comida, familiares y bastante festejo. Lo que sí es cierto es que la pareja celebró este baby shower por todo lo alto. Nadia, primera finalista del Miss Universe 2021, utilizó su perfil de Instagram para mostrar detalles de la celebración, llevando un ajustado vestido rosa y posando muy sonriente en el lugar que parecía un jardín de cuentos de hadas. Hasta el momento, la pareja no ha confirmado el día del nacimiento de su bebé. Al lado de Ferreira estaba su esposo, amigo, compañero y padre de sus dos hijos, el salsero Marc Anthony, quien también lució muy elegante antes de conocerte, lo compartió Marc Anthony. Ya estamos celebrando cada flor, cada abrazo, cada sonrisa, era para ti. Pequeña, gracias a todos los que me han hecho este día tan especial. Para nuestra familia en crecimiento, así le escribió el cantante. El evento contó con la presencia de importantes personalidades del mundo artístico, de la música y la televisión, como Prince Roy, Nati Natacha, Rapi Pina, la venezolana Lele Pons, Guayna, Gabriel Coronel, entre otras figuras del espectáculo latinoamericano. 10:45, seguimos con buena música y nos vamos con Marc Anthony y ya venimos para seguir ampliando las informaciones en el mundo del entretenimiento y nos vamos con Marc Anthony, Volando entre tus brazos.

Bueno, amigos, en estos minutos, cuando son las 10:49, estamos escuchando a Marc Anthony volando entre tus brazos. Y suena aquí, en la media mañana, por Vía 97.7 FM. Por ahí seguimos ampliando las informaciones en el mundo del espectáculo. Por ahí les comparto que Estefanía Basalia hace importante visita a la comunidad de Petare. La reina de belleza fue parte de una actividad deportiva junto al reconocido futbolista Ronaldinho, con quien capturó un momento mágico. La Miss Venezuela 2024 y tercera finalista del Miss Universe 2025, Estefanía Basali, visitó la comunidad de Mezuca en Petare, estado Miranda, como parte de las actividades de la llegada del futbolista Ronaldinho a Venezuela. Este sábado 6 de junio, la reina de belleza se acercó a las instalaciones de la cancha deportiva para vivir junto a las marcas patrocinadoras, los residentes y medios de comunicación presentes para reportar el evento. Estefanía Basali documentó su paso por Petare desde las tribunas habilitadas. Además, no perdió la oportunidad de capturar un momento con el astro del fútbol en una fotografía que presumió en redes sociales. Incluso compartió lo siguiente: esta semana y el viernes 5 de junio fue el primer recorrido por Petare, especialmente por el barrio La Agricultura. En su visita, el brasileño realizó algunas grabaciones sobre el techo de una de las viviendas. Lo que sí es cierto es que quien se robó también las miradas fue Estefanía Basali. En otras noticias, les comparto que Caracas se prepara para recibir la casita del conejo malo Bad Bunny, una experiencia inmersiva y dinámica podrán vivir los fanáticos del reggaetón en este mes de junio. Después de su éxito en Lechería, Maturín y Puerto Ordaz, la casita de Benito debe tirar más fotos. Llegará a Caracas el 19 al 21 de junio en el Centro Comercial Ciudad Tamanaco. Los caraqueños podrán disfrutar de la experiencia bajo un concepto de la marca local que usó todo el arte visual del artista en su última gira para recrear escenarios de lo más pegajoso del cantante. El espacio se transformará para evocar toda la energía de Bad Bunny, así como el disfrute de toda su fanaticada y de cualquier persona que desee ser parte de un evento temático poco visto en la ciudad capital. Las personas contarán con espacios temáticos como la barbería y el sapo concho, diseñados para capturar los mejores momentos y crear contenido de acuerdo con sus organizadores. El evento busca ofrecer una propuesta de entretenimiento inmersiva que conecte con el impacto cultural que ha generado el artista puertorriqueño en América Latina y en otras regiones del mundo. Por tan solo $10 ABCB, los caraqueños podremos disfrutar de esta experiencia del 19 al 21 de junio en el Centro Comercial Ciudad Tamanaco. Creo que allí estaré. Mi gente, 10:54, seguimos con buena música y nos vamos con Bad Bunny, conocido como El Conejo Malo, ese baile inolvidable. Ya venimos para más información.

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Incluso si eres estudiante de arquitectura, ofrecemos cortes en láser de alta precisión en MDF, cartón o cualquier tipo de material. 11:08, seguimos con buena música y nos vamos con Shakira, Burna Boy, Victory. Victory que sin duda alguna ha marcado tendencia, ya cuenta con casi 100 millones de reproducciones a pocos días.

Momento, cuando son las 11:12, de revisar rápidamente lo que es tendencia de lo que se está hablando en las plataformas digitales. Bueno, iniciamos con la primera tendencia. Bueno, es tendencia Elena Rose, ya que presentó rumbo a la Copa Mundial de la FIFA 2026. También se convierte en tendencia, puesto que estuvo allí o tuvo un concierto en Puerto Rico y su invitado especial fue Pedro Capó y se convierte hoy en tendencia. Seguimos con la segunda tendencia y es tendencia en estos minutos. A ver qué es tendencia. Bueno, es tendencia. El hijo de Nacho es tendencia, ya que en nueva faceta, el cantante venezolano Nacho compartió fotografías de su hijo Diego Mendoza, quien incursionó en el mundo del modelaje. Compartimos la tercera tendencia y es tendencia en estos minutos. Me duele el alma es tendencia. El influencer puertorriqueño dedicó un emotivo mensaje a su sobrina Laya Davila, de 5 años, quien falleció tras caer en una piscina de una hacienda mientras el creador de contenido se encontraba grabando un video musical y se convierte en tendencia. Qué lamentable compartir esta información y muy doloroso. También es tendencia en estos minutos. A ver qué es tendencia. ¿Cuál es tendencia en estos minutos? Es tendencia, buscamos la otra tendencia. Y la última tendencia del momento es Dani Ocean, Venezuela presente, ya que la FIFA confirmó que Dani Ocean formará parte del álbum del Mundial 2026 con una canción que lleva por nombre Partidazo. Lo que sí es cierto es que los venezolanos están allí matando la liga. Seguimos con buena música y nos vamos con Jeremías, Ronald Borjas y Juan Miguel, Poco a Poco.

CLE22, así lo comparte el digital. Mi gente, llegó el momento de seguir ampliando las informaciones en el mundo del espectáculo. Recuerden que se van subiendo en estos minutos a la ciudad capital a manejar con prudencia, con mucha precaución, porque tu seguridad depende de ti. Mi gente, 11:23. Bueno, llegó el momento de seguir ampliando las informaciones en el mundo del espectáculo. A ver qué nos prepara los portales de información. Bueno, les comparto que en otras noticias, animador venezolano es tendencia puesto que cumplió el sueño de jugar con Ronaldinho en Petare. El exfutbolista brasileño Ronaldinho sorprendió a los habitantes de Petare en Caracas al jugar un partido de exhibición realizado en el polideportivo de Mezuca. Habitantes de la zona lo recibieron con entusiasmo, cariño y con gran ovación. Increíble. El exdeportista de 46 años jugó muy feliz en el campo de juego caraqueño junto a un grupo de jóvenes locales y figuras públicas del entretenimiento venezolano, entre ellos el conductor y modelo venezolano Mario Valentino Bruno. Ronaldinho fue parte del equipo CLX, mientras que el conductor de portadas al día integró las filas del Team Patacones, siendo para él el sueño hecho realidad estar en el terreno con una leyenda del fútbol. La visita del nacido del 21 de marzo de 1980 en Caracas fue como parte de la exhibición de un novedoso juego de fútbol. Alguien por aquí todavía no supera la segunda foto. Un sueño cumplido, así lo escribió el joven en su perfil en Instagram. En la imagen, Bruno aparece muy sonriente abrazando a Ronaldinho, quien también se mostró muy feliz de visitar y recorrer las calles del barrio La Agricultura en Petare. Alejandra Conde, José Andrés Padrón, Génesis Quintero e Isabela Rodríguez comentaron la publicación con mensajes de felicidad por la meta lograda por su compañero de televisión. 11:26, seguimos con buena música y ya venimos para seguir ampliando las informaciones en el mundo del entretenimiento y nos vamos en estos minutos a ver qué nos prepara el musicalizador en la mañana de hoy. Y nos vamos con Cani García, La Mala Era Yo. La primera

0: las 11 con 30 minutos. 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

Bueno amigos, en estos minutos cuando son las 11:40 estamos escuchando a la India El Tiempo Que Duró Nuestro Amor, y suena aquí a través día media mañana por vía 97.7 FM para aquellas personas que van subiendo en estos minutos a Caracas a manejar con prudencia, con mucha precaución.

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1: Hey, mi gente bonita, 11:41, llegó el momento de buena recomendación publicitaria, llegó el momento perfecto de recomendarles a mi familia de Sublimer Láser Oficial, porque si quieres personalizar 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Seguimos con buena música y nos vamos con San Luis Victory, Chino y Nacho, y este tema lleva por nombre Si Acabó, así que a subirle volumen a la radio.

11:49, seguimos aquí en A Media Mañana por Vía 97.7 FM. Bueno, y les comparto que las mejores imágenes de Karol G en el premio de Mónaco, como toda una diva, impresionante, ¿no? La intérprete fue vista en el paddock, en el área reservada para pilotos, equipos y personalidades invitadas. La artista colombiana Karol G reapareció este fin de semana en el Gran Premio de Fórmula 1 de Mónaco, uno de los eventos deportivos más exclusivos y mediáticos del planeta. La intérprete de Mañana Será Bonito fue vista en el paddock, el área reservada para pilotos, equipos y personalidades invitadas, un espacio que cada año reúne figuras y a celebridades súper importantes, ¿no? Empresarios y figuras del entretenimiento internacional. Lejos de apostar por un conjunto excesivamente llamativo, la cantante eligió la elegancia de un total black. Su look estuvo compuesto por un top, palabra de honor, un corte estructurado y mangas, combinando con unos pantalones negros de tiro alto con detalles de volantes. La propuesta destacó precisamente por su equilibrio. El negro absoluto reforzó una imagen sofisticada, mientras que los detalles del diseño añadieron modernidad sin perder la esencia elegante que exige una cita como el Gran Premio de Mónaco. Los lentes de sol, unos tacones a juego y su melena suelta completaron una aparición que rápidamente comenzó a circular en redes sociales y medios especializados en moda. La presencia de Karol G confirma una tendencia que lleva años creciendo en distintas partes del mundo, como lo es la Fórmula 1. El campeonato ha dejado de ser únicamente una competencia deportiva para convertirse en un escaparate global donde convergen moda, música, cine y negocios. La visita de Karol G llegó a un momento especial significativo de su carrera tras meses de intensa actividad artística. La bichota se encuentra preparándose para los próximos pasos de su trayectoria internacional y ya tiene confirmadas varias fechas de su futura gira por España. En los últimos años, el artista ha logrado incluso convertir cada una de sus apariciones en un acontecimiento internacional, mediático, ya sea una alfombra roja o en una gala musical, o como en esta ocasión, en uno de los escenarios deportivos más exclusivos e importantes del mundo. Yo creo que esta mujer lo que ha logrado, sin duda alguna, ha sido trabajando, enfocada en lo que quiere lograr. Es una demostración de la mujer latina en la industria del entretenimiento internacional. 11:53, nos vamos con Papacito de Karol G. Ya venimos para la despedida.

10 FM, 11.55, y es el momento de irnos. Mi gente, llegamos gracias a la dirección de Jacqueline Tortolera, en la producción Yerba Antora, en los controles DJ Boleta, y en la musicalización de la estación El Hombre que Baila con la Música, Osvaldo Navarro. Recuerden quedarse en sintonía porque en minutos, buena música hasta las 2 de la tarde. Luego podrás disfrutar de 2 a las 2 en compañía de Jacqueline Tortolera y de 4 a 7 de la noche. 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Hasta mañana. Recuerden que cada quien haya su camino en lugares diferentes, porque la vida se trata de aprender y dar segundas oportunidades 24/7. Nos despedimos con buena música y nos vamos con a ver qué nos prepara DJ Boleta en la mañana de hoy. Y nos vamos en estos minutos con Gilberto Santa Rosa, Conciencia. Chao, chao.

Son las 12 y un minuto. 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

0: Es la 1:03. 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

0: 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Es la 1:30. 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

0: Es la 1:59. www.viafm.com.be. 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

0: Son las 2 con 28 minutos.
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Son las 2 con 2 minutos. 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

0: Son las 2 con 32 minutos. 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

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Son las 3:03.

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Feliz tarde, ya nosotros por acá en la cabina más bonita de Guarenas y Guatire, la de Vía 97.7 FM, listos para comenzar y acompañarles con esta dinámica de música y noticias en esta Vía Alterna. Quien les habla, Caterina Araque, y a partir de este momento estaré trabajando para ustedes bajo la dirección de Jacqueline Tortolero. En la musicalización de la estación estará Osvaldo Navarro, en los controles Giancarlos Chique, y frente al micrófono esta servidora con el certificado de locución 35.923. 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Y así comenzamos la tarde de hoy esta Vía Alterna. Recuerden nuestro numeral 0424-697-7977 y también las coordenadas en redes sociales @vía977fm en todas las plataformas digitales y mi cuenta personal @katearaquefm. Así comienza Vía Alterna.

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0: Son las 4 con 34 minutos. 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

Y ya estamos de regreso en Vía Alterna por Vía 97.7 FM, la radio donde escuchas lo que te gusta porque somos igual que tú. Recuerden que estaremos con ustedes hasta las 7 de la noche con buena música y excelente información hoy lunes de actualidad. Nuestra mensajería como siempre muy activa a través del 04-246-977-977. Oscar Fernández, integrante de nuestro querido grupo Infovía, nos dice: amigos de la autopista, bajando a Guarenas, buena circulación, pasando el Metropolitano sin retraso en ambos sentidos. Excelente viaje con el favor de Dios y feliz tarde. Igual para ti, Oscar, y para todos los oyentes y usuarios de la autopista a esta hora. Recuerden que podemos conectar a través de redes sociales. Estamos en Instagram, en TikTok y en X, como arroba vía 977FM. Como siempre les dejo por allí mi cuenta personal, arroba Kate Araque FM, para que podamos interactuar y conectar. Además, nuestra web está activa por si necesitan pues conectarse más allá de su radio a través de www.esviafm.com. Lo podrán hacer. Nos vamos con música a esta hora cuando son las 4:55 minutos de la tarde. Buena música de lunes y así comenzamos la semana en esta Vía Alterna.

0: Son las 4 con 59 minutos. 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
1: Con 8 minutos de la tarde, ya estamos de regreso en Vía Alterna por Vía 97.7 FM y vamos a comenzar desde ya nuestro repaso con información nacional. Y Soluciones para Venezuela actualiza sus estatutos y estructura política de cara a las exigencias del país. La tolda política incorporó despachos de asuntos fronterizos, indígenas, legislativos, ecológicos y de relaciones internacionales previo a la elección de su nueva directiva nacional. Y arriba en el país, más de 130 connacionales repatriados desde Miami. Este lunes, en el vuelo 158 de la gran misión Vuelta a la Patria, llegó al país un grupo de 85 hombres, 28 mujeres, 10 niños y 10 niñas, quienes recibieron atención médica y acompañamiento de seguridad en el aeropuerto de Maiquetía. Cabello descarta reunión con la oposición extremista y María Corina Machado. Con ellos no está planteado nada y con ella menos. El líder del PSV rechazó la veracidad de esta información y alertó sobre una estrategia de desinformación por parte de sectores adversos, asegurando que carecen de peso político para imponer exigencias. Y nace el Boulevard Tolón, el plan para transformar las Mercedes en un eje moderno y peatonal. El proyecto representa una respuesta planificada a la evolución natural de las Mercedes, zona que se ha consolidado como el Prime Business Hub y principal epicentro corporativo, gastronómico y comercial de Caracas. Luis Eduardo Martínez asegura que la economía es la verdadera urgencia de los venezolanos y no la conformación o confrontación de extremos. El dirigente político de Acción Democrática respaldó las acciones de la presidenta encargada, Delcy Rodríguez, para recuperar el aparato productivo y afirmó que el peor enemigo para el bienestar del país es la conflictividad política. Diputado José Gregorio Correa, nosotros no le podemos tener miedo a la inversión extranjera. Correa anunció que este lunes se realizará la consulta pública correspondiente a la segunda discusión de la Ley Orgánica del Sistema y Servicio Eléctrico, cuyo objetivo será integrar los aportes de las empresas para la mejora del servicio eléctrico. Seguimos con más titulares y Erdogan y Delcy Rodríguez se reúnen en Estambul. El encuentro tendrá lugar en el placete de Dolmabahce, a orillas del Bósforo, donde Erdogan suele recibir jefes de gobierno extranjero para visitas de trabajo, con menos ceremonial que el habitual en el Palacio Presidencial de Ankara. La UCAP becará jóvenes talentos que quieran estudiar educación. Ante la crisis de vocación docente, la universidad abrió una convocatoria para financiar la formación de bachilleres de hasta 30 años. El plazo para postularse cierra el 30 de junio. INAMED prevé lluvias y actividades eléctricas en gran parte del país. Este lunes el instituto indicó que se esperan mucha nubosidad asociado a lluvias con actividad eléctrica en partes de Guayana Esequiba. También se menciona Amazonas, Bolívar, Llanos Centrales y Occidentales, así como Lara, Falcón, el norte de Yaracuy, los Andes y el estado Zulia. En titulares de materia internacional vamos a repasar a continuación los principales portales de noticias y destaca la renuncia del presidente del Parlamento de Ecuador un día después de dimisión de la canciller. El cambio en la dirección del Ministerio de Relaciones Exteriores y de la Asamblea Nacional ocurre en momentos en que el presidente Daniel Noboa ha iniciado un nuevo proceso de reestructuración del Ejecutivo. Kim Jong-un recibe a Xi a su llegada a Corea del Norte en su primera visita en 7 años. En las imágenes publicadas por la cadena de televisión china CCTV aparecen Kim y Ri aplaudiendo mientras el avión del dirigente chino aterrizaba en la pista del Aeropuerto Internacional Sunam de Pyongyang ante una alfombra roja. En más información, Irán anuncia el cese de la operación contra Israel. El cuartel general Yatam al-Anbiya de Irán declaró que el territorio israelí debió haber aprendido la lección y aseveró que si las agresiones y atrocidades persisten, incluso en el sur del Líbano, se tomarán medidas mucho más severas. Trump, yo soy quien manda y Netanyahu no tiene más remedio que aceptar acuerdos con Irán. Así lo dijo el presidente estadounidense, quien además declaró que él tiene el control tras instar al líder israelí a no tomar represalias contra Teherán. Histórico discurso, León XIV pide responsabilidad política ante el Congreso de los Diputados en España. El sumo pontífice advirtió frente a congresistas que la pluralidad política no debería degenerar en descalificación permanente del adversario, al tiempo que ha apelado a quienes ejercen una responsabilidad pública a desarmar el lenguaje. Apuñalamiento masivo deja 5 heridos en Penn Station, Nueva York. 5 personas fueron apuñaladas el pasado domingo y una de ellas se encuentra de gravedad. Según el Departamento de Bomberos de la ciudad, un sospechoso fue detenido rápidamente. En más información, Keiko Fujimori admite un empate técnico en Perú y anticipa que respetará los resultados. La candidata derechista aseguró que el trabajo de los observadores de su formación, que llegan a 95.000 personas, es doblemente importante, pues debe contar una a una las actas para respetar la voluntad popular. Empate técnico en Perú, Fujimori y Sánchez disputan voto a voto la presidencia. Con más del 92% de las actas escrutadas, Fujimori reunía el 50.2% de los votos frente a un 49.8% de Sánchez. Al menos 19 fallecidos, 12 desaparecidos y más de 100 heridos. Deja fuerte sismo en Filipinas. El portavoz del equipo de defensa civil declaró que el número de muertes reportadas por los equipos de rescate había subido de 14 a 19 en las últimas 3 horas, al tiempo que se duplicó el total de heridos y desaparecidos en Mindanao. Cerramos con Iván Cepeda, que reconoce resultados de primera vuelta. Una semana después, comunico a la opinión pública que una vez terminados los escrutinios, reconozco los resultados de la primera vuelta de la elección presidencial, escribió el candidato presidencial colombiano en la red social X. Son las 5:15 minutos de la tarde, tenemos todavía mucha información que compartir, pero lo haremos en la próxima parte, luego de este tema musical. Mike Bahía, Corinne Smith, Encubierto, sonando a través de la señal 97.7 FM.

sigues en sintonía de Vía Alterna por Vía 97.7 FM. Quien les habla, Caterina Araque, y en los controles me acompaña Giancarlos Chique. Seguimos con más titulares, esta vez de tecnología, y Google pagará $920 millones al mes a SpaceX a cambio de capacidad de computación. Si SpaceX no cumple con lo prometido, tras un periodo de gracia de un mes, en Google puede romper el acuerdo o aceptar que le ofrezca SpaceX pagando menos al mes. En otros titulares, Android recurre a la IA para detectar timos de voz. La aplicación del teléfono Google es capaz de detectar si un estafador llama simulando un número que confía en el usuario. Esta situación puede ocurrir en el marco de un intento de estafa de suplantación. En información deportiva, Marinos y Guayqueríes vuelven a verse las caras en una final luego de 35 años. Los de Anzoátegui irán por su título número 12 y la tribu quiere alcanzar su 10º campeonato en la Superliga de Baloncesto Nacional. Carabobo se coronó como campeón del torneo Apertura 2026 de la Liga FUTB. Los Granates jugarán la final por la estrella a finales de este año. En otros titulares, la cuenta regresiva comenzó. Futboleros, bueno, atentos a la fiesta mundialista que se estrena este miércoles a partir de las 8 de la noche. En más titulares, aeronave que se estrelló en La Romana iba a buscar al expelotero Yadier Molina y familia. Según informaciones publicadas por Molina, las víctimas identificadas como Eric Javier Diago, el que era

candidato en 20 años, y anunció el regreso de José Mourinho al banquillo blanco. Turquía remonta y vence a Venezuela en duelo amistoso en Miami. Un error en salida permitió que Yunus Akgün marcara el 2-1 definitivo al minuto 54 luego de una recuperación de Arda Güler. Cerramos con el Real Madrid, que celebra con alta participación su primera jornada electoral en 2 décadas. Y Ronaldinho derrochó magia en Petar. El astro brasileño dejó un recuerdo imborrable en la cancha de Mezuka. En información del mundo del entretenimiento y el espectáculo, Jessie debuta con Bombillo, una dedicatoria de amor para quienes ya no están. Con un estilo muy personal, con el que rinde homenaje profundo, íntimo y directo a su tierra natal y fusionando de forma interesante varios géneros, la cantautora venezolana irrumpe en el mercado musical. Cazú debuta como actriz en Netflix con la película Risa y Cabina del Viento. La jefa del trap muestra una faceta completamente nueva y desgarradora en Risa y La Cabina del Viento, un drama de fantasía dirigido por el cineasta Juan Cabral, el cual ya se encuentra disponible globalmente en la plataforma de streaming Netflix. En más titulares, Tiger Woods continúa su tratamiento en un centro especializado mientras apoya a su novia Vanessa Trump tras su diagnóstico de cáncer de mama. Según se informó, Tiger viajó de regreso a Palm Beach para atender asuntos personales y asistir a la graduación de la escuela secundaria de la hija de Vanessa, Kai Trump, de 19 años, en medio de lo que las fuentes describieron como una relación seria. Y Kim Kardashian muestra su apoyo a Lewis Hamilton tras su participación en el Gran Premio de Mónaco. Según se informa, Kardashian y Hamilton llevan saliendo juntos casi 6 meses desde que se les viera juntos por primera vez durante las celebraciones del Año Nuevo en Aspen. Antonio Banderas con el Papa: el arte debe ser una alternativa a la violencia. El actor indicó incidió en que el arte es la voz de alerta para las sociedades que se han acostumbrado a la injusticia. Avanzamos con más titulares del mundo del entretenimiento. Taylor Swift y Travis Kelce planean casarse en el centro de Nueva York. El evento, cuya fecha del 3 de julio ya había trascendido, tendrá lugar en mitad de Manhattan. Así lo dijo una fuente con conocimiento directo al portal de farándula estadounidense TMZ. Y Kenia Os y Peso Pluma terminan relación. Así anunciaron su ruptura a través de un comunicado de prensa compartido, pero también firmado por el cantante. Informaron que tomaron la decisión de concluir su relación sentimental de manera cordial. Cerramos con Shakira, que pide no usar su imagen en campaña para las elecciones presidenciales colombianas. Las imágenes que circulan de mí apoyando a candidatos presidenciales son falsas. No respaldo a ningún candidato ni he autorizado el uso de mi imagen en ninguna campaña. Así lo expresó la cantante. Ajá, por acá tenemos otro titular, con este sí cerramos, y es La Casita de Benito, que llegará a Caracas con una experiencia inmersiva inspirada en el universo visual de Bad Bunny. La propuesta, realizada por venezolana Utilerías, recrea escenarios inspirados del artista. El evento se instalará en la terraza del Centro Comercial Ciudad Tamanaco del 19 al 21 de julio. Nos vamos ahora a revisar los días internacionales y mundiales. Hoy 8 de junio estamos conmemorando el Día Mundial de los Océanos, una fecha establecida por la ONU con el propósito de reconocer la importancia que tienen los océanos en el planeta, el principal pulmón de nuestro planeta, ya que son los responsables de generar gran parte del oxígeno. Además, el océano alberga la mayor parte de la biodiversidad de la Tierra. También estamos hoy conmemorando el Día Internacional de los Tumores Cerebrales, con la finalidad de sensibilizar a la población acerca de las causas, riesgos y tratamientos de los tumores cerebrales, así como ofrecer apoyo y solidaridad a los pacientes y sus familiares. La frase de esta tarde es de Gabriela Mistral y dice así: hay besos que en los labios dejan huellas como un campo de sol entre dos hielos. Fue dicho por Gabriela Mistral,
y yo lo comparto con ustedes en esta vía alterna. Son

0: Son las 5 con 30 minutos. 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

5:39 de la tarde, ya estamos de regreso en Vía Alterna por Vía 97.7 FM, la radio donde escuchas lo que te gusta porque somos igual que tú. Recuerden nuestra mensajería activa a través del 0424-697-797. Por allí, más temprano ya nos reportaban total normalidad, bajando desde la ciudad capital, nada de retraso, fluyendo. Así que si ustedes tienen por allí, pues información que ratifique, o bueno, también quieran enviar un saludo especial, porque no, lo pueden hacer a través de nuestro WhatsApp. Y si quieren formar parte del grupo Infovía, bueno, genial, nos envían allí una petición directa a través del WhatsApp y listo. 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Vamos ahora a revisar lo que es tendencia en la red social X. Destaca la etiqueta Perú, porque ayer, bueno, se estaba definiendo quién sería el próximo presidente del país. Por la izquierda estaba el candidato Roberto Sánchez y por la derecha la candidata Keiko Fujimori. También destaca Florentino Pérez y es tendencia porque fue reelecto presidente del Real Madrid. Alparslan Bayraktar, ministro de Energía y Recursos Naturales de Turquía, también es tendencia porque se reunió con la presidenta encargada Delcy Rodríguez. En más tendencias, Filipinas también destaca porque se registró un terremoto de magnitud 7.8. Se habla de al menos 30 personas fallecidas y más de 100 heridos. Y por supuesto los videos se han hecho virales, especialmente pues algunos que muestran el momento del sismo en una escuela. En otras informaciones, otros titulares, bueno, titulares no, etiquetas y hashtags que destacan que están generando reacción y conversación en X, también destaca la etiqueta Diosdado Cabello, porque aseguró que no ha habido ni habrá una reunión entre la administración de la presidenta Delcy Rodríguez y María Corina Machado. Bueno, tendencias que destacan y nosotros compartimos con ustedes en esta Vía Alterna. Ya son las 5:42 minutos, nos vamos con más música y al regreso venimos con más.

0: 7:47 minutos de la tarde. Llegó el momento de compartir con ustedes excelentes recomendaciones en esta vía alterna, porque llegó el momento de
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0: 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Y seguimos con música, lo nuevo de Juanes, junto a Raguayana, sonando a través de la señal 97.7 FM.

ya estamos de regreso hoy lunes 8 de junio, cuando son ya las 5:51 de la tarde. Bueno, ahora sí voy a desarrollar un poco las informaciones que se mantienen en tendencia hoy lunes, lunes de actualidad en esta vía alterna. Bueno, y en información nacional, por allí, por supuesto, destaca las recientes declaraciones del ministro Cabello, el líder además del Partido Socialista Unido de Venezuela, quien descartó la existencia de una negociación entre la presidenta encargada Delcy Rodríguez y la dirigente opositora María Corina Machado durante una rueda de prensa este lunes. Aquí abrimos comillas: de eso sabemos nosotros, de sentarnos a hablar, porque sentarse a hablar no es una capitulación. Esta aclaratoria oficial se produce en respuesta a afirmaciones difundidas a través de redes sociales por el periodista Homero Boscán, quien a través de una cuenta en X aseguró que la presidenta Delcy Rodríguez y la dirigente opositora habrían sostenido un encuentro centrado en el proceso electoral venezolano en Turquía. Sostuvo que los sectores adversos recurren de manera sistemática a la invención de historias, lo que aumenta la distribución de información falsa. Al desestimar por completo la veracidad de la publicación, enfatizó además de manera contundente: ellos no están en condiciones de poner condiciones en este país. En más información nacional que vamos a desarrollar, también destaca el nacimiento del Boulevard Tolón, un proyecto que fue presentado recientemente, y esto en el marco de una estrategia orientada a consolidar un modelo urbano moderno, también sostenible, ¿no?, en la ciudad de Caracas, específicamente en la alcaldía de Baruta. Lo hizo de manera conjunta con el grupo Invaca, que presentó este proyecto del nuevo Boulevard Tolón. Esta emblemática obra de infraestructura va a transformar por completo la fisionomía de la avenida Nicolás Copérnico en Las Mercedes, convirtiéndola en un corredor peatonal de vanguardia que armonizará el desarrollo comercial con la movilidad peatonal y la preservación ambiental. Este proyecto presenta una respuesta planificada a la evolución nacional y natural de Las Mercedes, zona que se ha consolidado sólidamente como el Prime Business Hub y principal epicentro corporativo, gastronómico y comercial de Caracas. Con una superficie analizada de 93.512 hectáreas, el sector registra diariamente un flujo masivo de más de 6.000 peatones frente a la infraestructura del Tolón Fashion Mall y la circulación de más de 40.000 vehículos por sus arterias principales. Esta propuesta arquitectónica contempla una reingeniería profunda del espacio público, centrada en otorgarle la prioridad absoluta al ciudadano. Entre los componentes claves del desarrollo destacan pavimentación y aceras, redoma de circulación, mobiliario y servicios, infraestructura verde, y se estima que los trabajos inicien de manera formal este martes 9 de junio, con una ejecución estimada de entre 4 y 5 meses, proyectando su culminación y entrega para el último trimestre de este año 2026. Así que, bueno, le veremos allí un nuevo rostro a Las Mercedes. Información de interés que compartimos con ustedes hoy lunes de actualidad. Recuerden nuestra mensajería activa a través del 04-24-6-977-977 para que se conecten con nosotros y, por supuesto, interactúen. ¿Ah? Si tienen información del tránsito, alguna otra novedad, lo pueden compartir a través de nuestro WhatsApp. Son las 5:55, avanzamos con mucho más y al regreso venimos de nuevo con esta vía alterna.

0: Son las 6:01.
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6:09 de la tarde, ya estamos de vuelta en Vía Alterna por Vía 97.7 FM. Recuerden que estaremos con ustedes hasta las 7 de la noche con buena música y siempre buena información. En algunos minutitos más estaremos estableciendo contacto con mi querido José Ramón Guzmán y la gente del deporte en esta Vía Alterna. Por allí tenemos también titulares de interés, como el de Google en materia tecnológica, que pagará $920 millones a SpaceX. Así lo anunció el pasado viernes. ¿La razón? Bueno, justamente la intención de esto es gestionar capacidad de computación. Así es, SpaceX notificó a la Comisión de Mercado y Valores de los Estados Unidos este acuerdo de servicios en la nube con Google, su cliente, quien proveerá acceso a unos 110 mil componentes de computación de NVIDIA como procesadores y chips de memoria, así lo indica el comunicado. El acuerdo de SpaceX y Google es similar al anunciado en mayo entre la aeroespacial y la desarrolladora de inteligencia artificial Anthropic, por el que la creadora del asistente Cloud le pagará $1,250 millones al mes hasta 2029 a cambio de capacidad de computación. Google acordó pagarnos $920 millones al mes desde octubre de 2026 hasta junio de 2029, pero el trato puede cambiar si no le damos acceso a la cantidad prometida de GPUs antes del 30 de septiembre, así lo señala SpaceX. Si SpaceX, por su parte, no cumple lo prometido tras un periodo de gracia de un mes, Google podría romper el acuerdo o aceptar las GPUs que le ofrezca SpaceX pagando muchísimo menos al mes. Aparte de esto, después del 31 de diciembre, cualquier parte puede romper el acuerdo con un aviso previo de 90 días. El anuncio se produce una semana antes de la esperada salida a la bolsa de SpaceX en el índice Nasdaq, que se perfila como el mayor debut bursátil de la historia, ya que la firma busca recaudar unos $75 mil millones con la oferta inicial de acciones. Buenas noticias que nosotros compartimos con ustedes hoy lunes de actualidad en esta Vía Alterna. Vamos con música, ya son las 6:11 de la tarde y al regreso información deportiva con la gente del deporte y mi querido José Ramón Guzmán.

0: 6:16 de la tarde. Ya tenemos por allí a mi querido José Ramón Guzmán, la gente del deporte, con toda esa información deportiva.
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0: Así es, la gente del deporte, hoy lunes, comenzando la semana bien informados, mi querido José Ramón Guzmán, y bueno, estamos a nada ya del Mundial 2026. Feliz inicio de semana, José.
2: Bueno, feliz inicio de semana para ti también, Caterina, feliz inicio para Bolete, por supuesto para toda la gran audiencia de Vía 97.7 FM. Vamos nosotros con información, vamos a hablar un poquito de información de carácter local, vamos a hablar un poquito baloncesto, béisbol y por supuesto fútbol, ya que estamos a día nada más para que arranque esta nueva temporada. Hablando de básquet, bueno, hicieron a conocer los refuerzos para la gran final. Ya sabemos entonces que Guayqueríes y Marinos, estamos hablando de la Superliga de básquet, Guayqueríes y Marinos estarán viendo la cara en la gran final que arranca el miércoles, final de esta Superliga. Luis Tapipa Duarte fue escogido por el equipo Marinos de Anzoátegui y Ignacia Carter fue escogido por Guayqueríes y Margarita, así que ejercieron el draft ambos equipos, ejercieron entonces reforzar sus plantillas, saliendo como favorito el equipo de Marinos, pero bueno, vamos a ver qué sucede en el papel. Marinos, vamos a ver, Guayqueríes también un equipo muy bueno, logró vencer a Cocodrilos de Caracas en el Parque Naciones Unidas. Los Cocodrilos que no perdieron en toda la temporada de Naciones, perdieron el séptimo encuentro en casa. El fin de semana también hubo baloncesto, finales en el 16, en la cancha del bloque 16 de Menca de León y actualmente urbanización 27 de febrero, categorías U60, U50 y U18, o Master, perdón, repito, Master 40 y Master 50 fueron las categorías adultas, y en la categoría menores U18. En la categoría U18, el equipo de Industriales de Guarenas, en esta copa llamada Mi Querida Guarenas, organizada por un grupo de técnicos, un grupo de masificadores del baloncesto y auspiciada por la alcaldía de Guarenas. En la categoría U18, sub-18, el equipo de Industriales de Guarenas se coronó campeón. Segundo lugar fue para Cimarrones. En la categoría Master 40, el equipo Guerreros de Guarenas se coronó campeón, derrotando nada más y nada menos, pues, que al equipo Big Book. También en lo que fue la categoría, Rock Fly, perdón, la categoría Master 40, mayores de 40, terminaría Rock Fly en el segundo lugar y Guerreros de Guarenas en el primero. En la Master 50, sí, Big Book de Caracas quedaría con el segundo lugar y Guerreros de Guarenas también se alzaron con la copa. Así que Guarena salió exitosa en un torneo donde había muchas figuras de renombre del baloncesto nacional, exjugadores, el caso del Zancudo Centeno, Alejandro Tapipa Barrios, entre otros jugadores que estuvieron acá, fueron Víctor Prín, Guarena, mucho talento, mucho nivel, buen baloncesto el sábado en Guarena. Seguimos con más informaciones y vamos cerrando ya, actualizando un poco lo que son las noticias, actualizando también en materia de baloncesto. La selección de Venezuela de categoría U18 culminó en el sexto lugar en la Americut. Y entonces Venezuela terminó derrotado a merced de Argentina.

0: U17 y ahora en la U18. Por cierto, va al Mundial este año Kevin Gutiérrez con los favores de Dios. Con esta información nosotros vamos cerrando nuestro resumen deportivo por el día de hoy, invitándoles a seguir en sintonía. Ya el miércoles vamos a estar hablando un poco más a fondo del Mundial de Fútbol. Tenemos muchas noticias que vamos a estar ampliando el próximo miércoles conjuntamente con Caterina Araqueja. ¿Sí o no es así, Caterina?
1: Así es, mi querido José. Yo sigo por allí huérfana futbolísticamente hablando. Vamos a ver a qué equipo finalmente decido apoyar. No sé si tú tienes tu favorito o tus favoritos.
0: Mira, yo me inclino primeramente por los equipos de Sudamérica. Me inclino, siempre he tenido alguna empatía o algún tipo de sentimiento con Argentina. Me van a decir, ah, pero Venezuela. No, lamentablemente Venezuela no está en el Mundial ahorita.
1: Exacto. Ajá.
0: Sí, entonces déjenos tranquilo, apoyar a alguno de los equipos para, tú sabes, mantener la emoción de este deporte sanamente, que es factible, ¿verdad? Apoyar sí a cualquiera de estos equipos para darle un poquito de emoción y alegría.
1: Fíjate, yo hice por ahí una encuesta en Instagram, y mira, la mayoría se inclinó por Portugal. Y qué bueno.
0: Pero todo,
1: sí. Yo, bueno, sí, es verdad, la comunidad lusa en nuestro país es bastante grande, ha de ser por eso, pero me extrañó que
0: no,
1: mira,
0: Cristiano también, sí, tiene sí muchos seguidores todavía, el bicho, a pesar de tener 40 años, como le llaman, el bicho, como le conocen, sigue teniendo una gran afición a nivel mundial, muchos seguidores, y bueno, Portugal, pero vemos con equipos como Francia, la propia Brasil, aunque no es favorito, tiene las figuras de renombre, el máximo exportador de jugadores a nivel mundial. Selecciones como Argentina, todavía está Leo Messi, a pesar de la edad, de que no está en una liga competitiva, Leo Messi es un talento natural, nato, una estrella de esas diferentes. Y bueno, vamos a ver, hablamos un poquito más el día miércoles de lo que se viene ya para el próximo Mundial México-Canadá, Estados Unidos, Caterina.
1: Así es, José, que tengas un bonito lunes, lo que queda de lunes, una exitosa semana, y nos reencontramos, Dios mediante, entonces el próximo miércoles en esta vía alterna. 6:24, seguimos con música.

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0: 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Son las 6:39.

0: 6:45 de la tarde y es momento de compartir con ustedes excelentes recomendaciones en esta vía alterna.
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0: 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Y seguimos escuchando buena música. Así es, a través del dial 97.7 FM.

Y así llegamos al final de Vía Alterna por Vía 97.7 FM. Siempre el agradecimiento por habernos permitido acompañarles hasta las 7 de la noche con buena música y siempre buena información en esta Vía a Seguir. Les recordamos que estuvimos trabajando para ustedes bajo la dirección de Jacqueline Tortolero, en la dirección de la estación. En la musicalización estuvo Osvaldo Navarro, controlándolo todo. Mi estimado Giancarlo Chiqui, frente al micrófono, esta servidora Caterina Araque, con el certificado de locución 35.923. 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Y así nos despedimos la tarde de hoy, agradeciendo nuevamente su atención, su audiencia, e invitándoles para que sigan en sintonía de la señal que nos conecta vía 97.7 FM.

Son las 7:01. 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

0: Son las 7 con 33 minutos. 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

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Son las 8:01.

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